0: 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Así que bueno, ahí estamos, pues. Gracias por tu compañía, gracias por su sintonía. Sígame en las redes sociales, ¿ah? Manuel Antonio Baeza Jiménez. Sí, si no cuesta tanto, darle me gusta a los videos para no sentirme tan solo. Nos vemos, un abrazo. Chao, chao.
1: Pero qué rápido pasaron estos 60 minutos. Búscanos en Instagram como @ Manuel Baeza Jiménez o @ Octava Digital. 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Te deseamos un descanso reparador en el afterwork de la Octava Digital 106.1 FM. 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
1: Las 21 horas y 27 minutos.

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1: Las 23 horas y 29 minutos.

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Son las 5 de la madrugada y 18 minutos.

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1: Son las 6 de la mañana y 29 minutos.

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1: Son las 7 de la mañana y 43 minutos.

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programón para esta jornada de día martes. ¿Cómo están? Me imagino que sí, ¿eh? Oye, con todo el power el día de hoy, porque aparte que está muy helado, sí. Qué manera de sentir frío hoy día, ¿eh? Sí, yo no sé si estoy más sensible al frío o del... Lo viejo que me estoy poniendo, ¿eh? Sí, voy a llegar a eso que... ¡Ah, que me duele la rodilla! Que la cuestión... Parece que va a llover cuando te duele un hueso y todo. ¡Oh! Yo que siempre me reía de eso. Voy para allá. A pata pela, le digo al tiro, ¿eh? Oye, qué ganas de estar con ustedes, ¿eh? Me desperté muy temprano hoy pensando, dije, hoy, ¿de qué vamos a hablar? Como todos los días, no se me ocurrió nada. No se me ocurrió absolutamente nada. Ni siquiera el desayuno me cambió el parecer, ¿eh? Unos huevitos ahí revueltos espectaculares para iniciar esta jornada. Sí, dice, bueno, para el huevo. Sí, aquí estamos con cosas. O sea, al desayuno y de todas formas los prefiero así, ¿eh? Sí. ¿Y usted a qué le hizo hoy día? Sí. Me imagino, ¿eh? Me imagino que su lechecita, como los gatitos, así, su lechecita tibiecita. Oye, muy bienvenidos todos aquellos que llevan por nombre Ivo. Y también las queridas Ivones. Ah, las Ivones, sí, que están hoy de onomástico, y me imagino que más de alguna por ahí. E inclusive tiene que estar de cumpleaños. Así que muchas, pero muchas felicidades para todos ustedes, que estén muy bien, que tengan una muy bonita jornada, es lo principal. Y abríguese harto, oiga. Sí, porque a esta hora hay 8 grados, pero sabe que la sensación térmica es de 6 nomás. 6 graditos nomás para esta jornada. ¿Cuánto nos espera hoy día? Muy parecido a ayer, ¿eh? Ayer fue un bonito día, fue muy agradable, ¿eh? Sí. 19 grados, 19. Y la mínima estuvo en los 4 grados, por eso. La sensación térmica tiene que haber sido de 1 grado nada más, pues, ¿eh? Así que abrigarse, echarse todo encima nomás, porque no podemos permitirnos ahí pasar el frío. Y si no, baile con nosotros esta mañana, ¿eh? Ponga la mejor de las actitudes para enfrentar esta jornada de día martes.

Qué buena esto, nena, de Love Balance. Oye, faltan 15 minutos para las 9 de la mañana. Sí, oye, dicen que está afuera. Yo no he salido todavía, yo no he salido afuera. Pero me contaban, ay, está de pelárselas. Y eso, conversamos con mi señora hoy en la mañana, y eso que todavía lo vienen esas heladas, ¿ah? Claro, porque las heladas, uy, agárrate, güey. No, ahí seguramente vamos a tener un porcentaje importante de deserción escolar, claro. Porque si hace frío, la mamá ya no lo manda, que el niño se va a entumir al colegio. ¿Qué se espera para el invierno, no? Olvídate, o sea, hay que aislarlo, ¿ah? La mamá es tremendamente pensiva, ¿ah? Sí. No sé si todas hoy en día, ¿eh? Pero la gran mayoría tremendamente aprensivo con los hijos, ¿eh? No, uno lo dejaba, no. Anda, mójate. Pasa frío. Esa es la idea. Esa es parte de la vida, pues. Claro. En aquellos tiempos cuando todavía ni siquiera había tanta comodidad como ahora. Ahora hay que mandarlo en furgón porque si no se puede perder. Nos reímos un poco, pero la modernidad es así, pues, ¿eh? Claro, vamos teniendo gente más frágil. Más enfermiza. Y eso, la razón te la va a dar la historia, nomás. La historia. Oye, está helado. ¿Prendió fuego ya, chiquilla? Para que se tomen un rico desayuno, ¿ah? ¿Qué piensan todo hoy día? ¿En Polcura? ¿Cómo estará la cosa en Polcura? Magda, querida amiga mía. Amiga mía, señora Adriana. ¿Quién está en Polcura por ahí? Laverito, ¿ah? Marcelita, hija mía, ¿sí? Cuénteme, ¿cómo está la situación en Polcura? El abanico ahí también, Anita, María. Que nos cuenten, ¿eh? Los canelos. ¿Cómo está el tiempo? Me imagino que ahí arriba más. Más frío todavía. Yo miro para allá y me da frío, ¿eh? Desde acá, así que imagínense, ¿eh? Y acá en los sectores rurales, ¿cómo cayó la cosa? No se ven ni indicios todavía de la... ¿eh? Sí. Pero cuando caigan, se van a dejar caer con todo, seguramente. Bueno, hay que estar preparados nada más, ¿eh? 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

nos acompañan, nos dan la posibilidad de estar con ustedes chachareando un rato en a través de Radio Octava Digital. Se esperan para hoy, chiquillos, 19 grados, 19 graditos. Ay, la mínima fue en los 4 grados. Harto fría la cosa, pues, ¿ah? En este instante, aunque usted no lo crea, 8 grados de temperatura, pero la sensación térmica es de 7. ¿Qué pasará mañana cuando te hayas? Mañana, miércoles 20 de mayo, también cielo absolutamente despejado. 22 grados la temperatura máxima. 11 la mínima. Pero mañana se levanta el viento, ¿ah? Este viento que va a alcanzar incluso los 40 kilómetros a la hora. Claro, así que hay que tener cuidado, ¿eh? El jueves 21 de mayo, 15 grados la máxima, 5 la mínima, helado va a estar ese día. También el viernes 22 de mayo, 14 la máxima, 3 la mínima, más frío todavía, ¿eh? El sábado, ahí nomás parejito, 23 de mayo, algo de nubosidad, 12 la máxima, 12 la máxima, 4 la mínima, ¿eh? El domingo 24, estos ya son días con algo de nubosidad. Domingo 24, 14 la máxima, 5 la mínima. El lunes 25, 18, perdón, la máxima, 2 la mínima. Ay, se viene todo esto frío, ¿ah? Esto frío es tremendo. Y veo la próxima semana, por ahí por el próximo miércoles, el próximo jueves, ya casi a punto de despedir este 3 de mayo, veo algunas precipitaciones en el horizonte, ¿ah? Ya se va a ir concretando eso seguramente. Y se lo vamos a dar a conocer, por supuesto, oportunamente acá en Radio Octava Digital, la radio de los clásicos.

6 minutos para las 9 de la mañana. Ay, sigue haciendo mucho frío. Hay que calentar el cuerpo de alguna forma, chiquillos, bailando, haciendo su cosa en la casa, nosotros le acompañamos, ¿ah? Y así no va a andar quejándose. ¿Sabes qué? Hay mucha gente que le pasa que se queja durante todo el día. Oh, que hace frío, que hace frío, que hace una queja permanente de la hora que se levantó. Pero tampoco hace nada por mejorar la situación, pues. Cuando tú, realizando un par de cosas, vas a generar automáticamente la temperatura ideal, ¿ah? Claro, el problema es cuando uno queda en reposo y empieza a hacer frío, te empieza a atacar todo este fenómeno y no hace nada. Así que, ¿usted cómo combate el frío? Claro, porque es más tratable que el calor, porque el calor es más complejo, ¿ah? ¿Qué hace cuando cómo le baja la temperatura? Es difícil. Pero con cosas naturales se puede subir, ¿ah? Se puede generar más de la temperatura ideal ahí, ¿ah? Sí, para la gente que usa aire acondicionado, mira, estuve viendo una serie de tutoriales y al último le pregunté a un experto cuál es la temperatura ideal, porque si algunos no lo ponen, oye, yo he entrado de repente a alguna oficina, 30 y tantos grados, o sea, le ponen 30 y tantos al asunto, ¿ah? Nos dicen que entre 16 y 17 es bueno, ¿ah? Casi muy bueno, 16 y 17 grados, que se tenga en el entorno ya es bastante bueno. Pero estamos acostumbrados a que esté sobre 20, ¿eh? 25, claro. Bueno, el consumo va a ser más alto, obviamente, pero no es tan eficaz, pues. Claro, que mantenerlo ahí. Hoy en día hay otras experiencias en acondicionamiento, por ejemplo, de hogares, que nunca te van a subir más de eso, de lo mismo. Claro, le previene enfermedad, arrastra una serie de cosas que están ahí. Y consideren este uso frecuente de los aire acondicionados. Ahora, mucha gente enferma también. Estadísticamente, se sabe que en la oficina que hay aire acondicionado, se enferma más la gente que las que no hay. Pero ¿cómo es? Pero claro que sí, pues. ¿Eh? Los cambios bruscos de temperatura muchas veces. Prolifera el ambiente para las bacterias, virus y cuánta cosa andamos trayendo encima. Se desarrollan ahí, ¿eh? Caldo cultivo, la pillan chanchita. Así que, de verdad, hay que tener mucho, mucho cuidado con ello. ¿Eh? Así es. 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

además, 9 de la mañana, absolutamente en punto, chiquillos. Vamos poniéndole ganas a este día. Sí, cuesta porque primero frío, el frío ahí que es inminente a la hora de levantarse. ¿De qué hacemos? ¿Qué hacemos ahí, No, si la cuestión no es fácil, Algunos se cachiporrean y dicen que no pasa. Oye, ¿sabes qué se está recomendando? Vienen vientos importantes algunos días. Y me gustó una campaña que se estuvo haciendo en Antuco. Mi señora estuvo en Antuco este fin de semana. Y nos decía que pasaron, por ejemplo, avisando a los bomberos que la gente no encendiera las chimeneas. Había mucho viento, como el puente. Y que no encendiera las chimeneas de preferencia. Que no las dejara funcionando durante la noche. Porque podía hacerse un cuadro bastante más complejo ahí, Y claro, tienen toda la razón. Cuando se vienen estos vientos, que son un poco así como el puente, que un viento más o menos tibio, no encienda, trate de no encender la estufa, Aproveche ese día para hacer la mantención, a lo mejor. Sí, porque eso es súper importante, Y reiterarles todos los días, perdone que seamos majaderos acá, pero es súper importante. ¿Sabe qué? Gracias a estas campañas, gracias a esta concientización que la gente ha tenido con la mantención de sus ductos, tenemos re poco incendio, incidencia de siniestros de incendio, Es cosa ver las noticias, por ejemplo, de ciudades como Los Ángeles y otras. Yo sigo a Red de Bomberos también, y te vas dando cuenta la cantidad de incendios. Dale para una vista y el Yungay, por ejemplo, también, muy, muy complejo. Pero acá no, pues. Y eso obedece a que la gente ha ido tomando conciencia de la importancia que tiene, estimados amigos, la limpieza de los cañones y todo ese tipo de cosas. Y eso es fundamental, Hace un tiempo atrás escuchaba por ahí una amiga dirigente también de alguna área social de nuestra comunidad que decía, bueno, los abuelitos son los que más les cuesta porque muchas veces no tienen las lucas. No tienen las lucas para que alguien suba, ¿cierto? Y limpiarle los cañones y ese tipo de cosas. Y, ¿y por qué no? Decía yo, ¿por qué no? Por ejemplo, pasa que se invierten dinero en otras cosas que muchas veces las podemos considerar un poco superfluas. A lo mejor que no de tanta importancia. ¿Y por qué no hacer una campaña y contratar un par de personas que a lo mejor durante una semana a los abuelitos les limpien los cañones? Yo creo que sería plata tremendamente bien gastada, ya que nos ahorramos ahí unas lucas en alguna cosa. Ahora, ¿quién va a plantear esto? Yo creo que alguien tiene que plantearlo, tiene que ser una idea que se haga válida y que el municipio, por ejemplo, contrate una persona, o a lo mejor en un mes puede hacer mucha pega. ¿Ves? Pero ahí habría plata bien invertida, en un recurso que se va a ocupar para los que están más desvalidos. Es complejo, de verdad. Casas de dos pisos, por ejemplo, bastante complejo. No va a subir un adulto mayor ahí a limpiar cañones, arriesgándose a un accidente y todo. No, alguien que tenga la experticia, que tenga toda la indumentaria de seguridad y todo eso para poder empezar a limpiar cañones. Yo vi que, no me acuerdo si es Quilleco, en Antuco estaban haciendo campaña también, inscribiendo, y bomberos iban a hacer esta pega. Yo sé que por algunos años también se hizo por parte de bomberos eso acá, pero yo creo que hay dinero como para poder contratar a alguien que se preocupe de eso, Pero es que no se le ocurre, claro, seguramente tienen, todos los jefes tienen pellet, o aire acondicionado, entonces no es una preocupación. No creo que anden haciendo fuego todos los días, Sí. y eso nos da respuesta fácil, porque muchas veces uno no entiende cómo no piensan en esos detalles que son re importantes a la hora de proteger a nuestros adultos mayores, sobre todo los adultos mayores, Sí, ahí creo que puede ser una buena instancia ahí para poder ayudarles también, ¿Qué le parece? ¿Buena idea o no? Sí. ¿Quién recoge la idea? Lo importante es que alguien la recoja, la plantee y lo más importante es que se desarrolle,
Sí, así que vamos que se puede, ¿eh? Yo creo que podemos hacer campaña ahí, ¿eh? A presionar un poco. Las redes sociales, cabrón, póngale, ¿eh? Póngale. Sí. No sé, a alguien se le va a ocurrir alguna cosa. Yo doy la idea, ¿no? Planteo la idea. Ya 9 de la mañana con 6 minutos. Ella. Ella la mandona. Isla Bonita.

El gran Lionel Richie, ahí con este All Night Long, una larga, larga noche, nos decía el señor Lionel Richie. Qué gana de haberlo visto de cuando vino a Chile, ¿eh? Cuando estuvo en Viña, que fue uno de los buenos shows, pero ha venido varias veces, ¿eh? Sigue cantando muy, muy, muy, muy bien. Verdadero y tremendo artista. Sí, no, yo lo sigo ahí hace bastante, me he visto varios conciertos de él, ¿eh? Pero tiene que ser la magia estar ahí, seguramente, ¿eh? 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

Sí, mucha sensación de frío todavía. ¿En cuánto estará la temperatura? Alguien que esté en terreno. Gary seguramente está en terreno, ¿ah? ¿Eh? Amigo, ¿cómo está? Muy buenos días, buenos días. Un abrazo grande. Gran jornada para usted también hoy día, ¿eh? ¿Cómo estará la temperatura a los que están afuera? Porque a mí a ver cuánto me marca. Voy a actualizar. A ver si sube o no sube esta cuestión. Ay, nada, nada. 8 grados todavía. 7 la sensación térmica. Por lo menos acá en la ciudad de Huevinlandia. Sí. Quienes están en la sintonía ahí, están en el sector de intemperie. Cuénteme, más o menos un cálculo nomás, pues si no, no va a ser tan preciso. No. Hay algunos que son de precisos, sí, ¿eh? Confío plenamente en ellos, sí. Ay, señor. 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Ya, vamos a la música. El señor Rod Stewart.

con 29, ya, 9 con 29. 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

creepy. Ajá. Sí, oye, a ver, tenía. Vamos a ver los titulares para la jornada del día de hoy. Me parece que hay hartas noticias ahí también importantes que día a día van pasando, ¿ah? ¿Eh? La PDI golpea el corazón de Temo Cuicui y detienen a Jorge Huenchuyán. Lo detuvieron, ¿eh? Tras extraerlo en helicóptero de allá. Mira. Bueno, dijo la ministra, vamos a entrar las veces que queramos. Que no puede ser que no puedan entrar la justicia o la autoridad a algún territorio. No puede. Alegría del Circo de Soleil vuelve a Chile. Alegría. Hoy tengo la canción esa, me gustaba. No aparece por el circo. ¿Pero de quién es la canción? Ta-na-na-na. A ver, déjeme salir de la duda. No era esa tampoco, no era esa. Sí, pero es muy buena el espectáculo del Circo de Soleil. ¿Eh? ¿Vendrá a Los Ángeles siquiera? Lo más cerca que pudiéramos tenerlo. Sería fantástico, ¿eh? Poder ver un espectáculo de esa naturaleza. Es que no, son. Es que es otra cosa, ¿eh? Es otra cosa. Yo lo he visto en la página, sí, ahí he visto varios de los espectáculos que han montado, ¿eh? Los últimos dos no lo he visto, eso sí. Pero, fantástico, pues. Y quienes tienen la posibilidad de verlo en vivo, no. Otra cosa, dijo una. No le voy a decir que nada. No, ese grupo Alegría, lo estoy leseando ahí, ¿verdad? Y me mandan cualquier cosa que haga. No, eso tampoco, hombre. Sí. Pero yo lo tenía. Siempre guardo cuestiones y después. No, eso nada que ver. Y después se me olvida. Sí, después se me olvida. ¿Qué nombre le puse? ¿Qué? No me acuerdo de nada. Pero el Circo du Soleil. No, buenísima, ¿eh? Vale la pena verlo. A ver, ¿dónde? ¿Fecha? ¿Y cuándo? ¿Cómo van a estar las entradas? Sí, después de casi dos décadas desde la visita de Alegría. Ah, fue el año 2008 que estuvo acá. Regresa a Chile con una renovada versión de uno de los espectáculos más emblemáticos. ¿Ah? Ay, se está anunciando para el 2027 recién, mira. Desde su estreno original en 1994, Alegría fue vista por más de 14 millones de personas en el mundo y su banda sonora, nominada al Grammy, se convirtió en la más popular de la historia de la compañía. Claro, la gracia era que hacen la música en vivo, ¿sí o no? Y no, la diva se pasó. Estoy buscándolo, lo tengo en alguna parte, ¿ah? Un tiempo suficiente, dijo. De aquí a las 12 la encuentro, yo creo, ¿ah? Sí, quien lo interpreta tiene un nombre que no recuerdo en este instante, ¿eh? Oye, 2027, ¿eh? Sí, desde el 6 de enero del 2027 en la Gran Carpa del Espacio Riesco en Santiago. Ah, hasta arriba. Bueno, el espectáculo del Circo de Soleil llega tras la conmemoración de 20 años del debut de su compañía en el país y promete revivir una de las producciones más exitosas del circo contemporáneo, ¿eh? Según explicó la productora a cargo del show en un comunicado, la nueva versión mantiene la esencia del clásico, pero también incorpora renovados números acrobáticos, ¿eh? Una narrativa centrada en la lucha entre el viejo orden y la juventud que busca transformar un reino en decadencia. Ese era el contexto, ¿se acuerda? 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En tanto, la venta general del Circo du Soleil en Chile va a partir una vez agotada la preventa del 10 de junio, también desde las 11 de la mañana. ¿Cuánto vale la entrada?
No sé. ¿Alguien ha ido alguna vez? Porque ha estado en Chile, sí, varias veces. Nada, no, de ahí quiero ser. ¿Quién me invita? Por favor, llévenme. No, de verdad, creo que es un tremendo espectáculo. Uy, no la voy a encontrar hoy. Alegría, por favor, déjame encontrarte. No, es al Américo, no va a América. No, América, ya me dije. Ya. En algún momento le iré a encontrar y ahí la vamos a tocar, ¿eh? Alegría, tararara. ¿Se acuerda? Sí, esa era. Ya. Pero vamos a ir a la música y luego. Hasta que lo encuentre. Así lo tengo ahí en los archivos. Así que. Prepararse, ¿eh? Circo de Soleil en Chile nuevamente con esta tremenda presentación que cumple 20 años, la presentación de Alegría.

hasta que lo encontré. Sí, en alguna parte lo tenía. Claro, el nombre no me cuadraba. Nada, nada, absolutamente nada. Pero lo encontré, ¿eh? Claro, es la canción principal del Circo de Soleil, el espectáculo Alegría, que ya estaba en nuestro país, me decían ahí por interno, y que tuvieron la oportunidad de verlo, ¿ah? Sí. En ese tiempo valía como 45.000 la entrada, más o menos. La más baratita, ¿ah? Sí, pero no. Yo creo que de las cosas que vale la pena, de repente cuando se junta plata, ¿cierto? Para un concierto, ir a darse un gusto, yo creo que este puede ser uno de los espectáculos buenos que hay en el mundo, y que pocas veces se tiene la oportunidad de que esté acá en Chile también, así que más bien hay que aprovecharlo. Si es que alguien tiene la posibilidad, vaya a verlo y me cuenta después, ¿ah? Ojalá, esa es la idea. Fantástico. 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

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Sí, el espectáculo se, mira lo que dice, se llama Alegría y la canción es bien triste. Dice. Como las cosas de la vida, hermano, hijo, por Dios, ¿no? ¿Qué dice? Ya todo le encuentro en la vuelta, Pero está bien, están pensando, eso es lo más importante de todo, ¿ah? Ya, chiquillos, vamos a regresar a la música cuando faltan 15 minutos para las 10 de la mañana. Blue Monday, esto es

Exactamente, faltan 8 minutos para las 10 de la mañana. ¿Cómo estamos? ¿Vamos bien? ¿Vamos bien? Sí, avanzando en esta jornada de día martes, con algo de frío. Pero yo ya voy a actualizar inmediatamente, a ver, voy a contarle cuánto tenemos. Ya, no, subimos. 12 grados estamos, ¿ah? Sí, en un ratito subió a 12 grados la temperatura para el día de hoy, en que no vamos a llegar más allá de los 19. Ojalá llegáramos a los 20 grados, sería fantástico, ¿sí o no? Pero hasta el momento la proyección es 19 grados para el día de hoy. El viento no tan importante, alrededor de los 20 a 25 kilómetros nada más en algunos sectores, así que permitirían que calentara el cara de gallo un poco más, ¿ah? Eso sería bueno. 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Ya, mira, escúchate esto. Lo busqué hasta que lo encontré. Ella es de la voz femenina que usted va a escuchar ahí, es de Jessie and Joy, ¿eh? ¿Jessie es la niña o Joy? ¿Cuál es? No sé. Y el otro señor, ¿eh?

Oye, ¿qué te pareció eso? La versión reggae de Chris Isaac, ¿eh? De Wiggle Game, buenísima. Me llegó un cargamento que estamos preparando, una sorpresa, ¿eh? Y que va a tener que ver con la programación de la noche. Porque, oye, me llegó una cantidad de versiones nuevas. Hay cosas muy interesantes que queremos mostrarles también, pues, ¿eh? Que escuchen. Sugerencia para ese programa, porque lo estamos preparando con mucha dedicación. O unos buenos audífonos, o un buen equipo reproductor de música ahí, ¿eh? Es para escucharlo, pero son joyas, ¿eh? Muchos también creados con inteligencia artificial, ¿eh? ¿Sabía usted? Sí, es que esta cuestión está, pero de verdad, llevándola en tendencia hoy en día, en la mayoría de las radios, son versiones que jamás nos imaginamos que a lo mejor iban a salir, pues, ¿eh? No, yo creo que no teníamos ni siquiera idea. Hay muchas versiones rock, pero un rock bien especial, porque es un rock bastante soft, ¿eh? Dijéramos, claro. Hay mucho. Usted, de verdad, creo que le vamos a sorprender. El soul también, estas versiones soul que son fantásticas, pues, ¿eh? Ya, sí, yo no me aguanto, sanguchito de palta. Demuestra nomás una cosita. ¿Qué le parecería a usted si lleváramos al señor Tom Jones a cantar unos tremendos éxitos de Lial en una versión así? Mira, escuche.

Bueno, hay muchas versiones más. Pero eso a lo mejor no le sorprende tanto, ¿eh? Pero esto está, ¿eh? Ah, no, pero esto es otra versión, ¿eh? Es una versión más disco, más techno. Ya, déjame buscar otra, ¿eh?

hay mucha cantidad. Hay uno más increíble, ¿ah? ¿Eh? Mira, esto es Julio Jaramillo, Nuestro Juramento. Esto es del 60 y tanto. Mira cómo suena en versión metal, ¿eh?

Oye, la gracia es que por lo menos los que son contemporáneos de nuestra generación lo sabemos todos estos temas, pero escucharlos en estas versiones en realidad son bastante, y ahí así muchísimo. Tengo una colección ahí grandota, ¿no? Tiene que ser unos 500 temas más o menos, y por eso queremos preparar ahí un programa para presentarle estas nuevas versiones. No sé si nueva, pero más sorprendente que no nos imaginábamos, ¿eh? ¿Se acuerda usted, por ejemplo, también es de Jaramillo, ¿no? La Malagueña. Mira cómo suena esto.

Ya, ahí nomás, oye. Sí, me dice, yo me anoto. Hay varios aquí que dicen, yo me anoto para el programa. De verdad, es que suena fantástico. Por eso yo, la recomendación es esa, ¿eh? Cuando el programa salga, búsquese un buen par de audífonos, sintonízalo en el teléfono, donde sea la radio, y van a poder disfrutar de joyitas que tenemos acá, de Roberto Carlos. Bueno, no te quiero contar más, solamente sorprenderte ya cuando prontamente estemos ahí. Esos días de frío en la noche. 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Oye, mira, me estoy leyendo comentarios acá, ¿eh? Que me dicen, mataron la música ese. Claro, es que por eso le estoy diciendo, son versiones, ¿eh? No es, claro, pues, quien quiera descubrir algo nuevo, seguramente, ¿eh? Quien se quiere quedar con el original, obviamente el original, ¿eh? Pero me causa sorpresa todo lo que han logrado hacer con respecto a la música, ¿eh? Sí, no, sí se... Se destaca, mira, escúchate esto, ¿eh? Sí, son joyitas nomás que le estoy dando alguna muestrita nada más.

¿Sí? ¿Se da cuenta? Claro, sí. ¿Sabes qué me pasó en forma especial cada vez que escuché estos temas? Como que uno le toma más sentido a la letra, ¿eh? Sí, está más presente que la canción. Son grabados con una técnica especial, estos temas creados en realidad. Y es por lo mismo que dan énfasis, por ejemplo, en la letra. Seguramente te va a llamar mucho más la atención de la letra, y eso lo hace más interesante todavía, ¿eh? Ay, es que hay mucho. Entonces, ¿escucharía uno de Bad Bunny? ¿De Bad Bunny? En un soul de... Mira, lo vamos a transformar absolutamente, ¿eh? ¿Qué canción? Ojitos lindos, ¿se acuerda de esta canción?

¿Te soy cuenta? Si hubiese sido así desde el principio, a lo mejor le hubiese ido bastante. No, si le ha ido bien. Ahí te habrá un estilo ahí, ¿eh? Pero esto hizo magia, de verdad. Me sorprendió. Ya. Ah, está ahí, tengo harto que mostrarle. Son mucho, mucho, mucho. Pero ahí vamos a esperar ahí ese programa que estamos realizando. Hathaway, claro, con este Rock My Heart.

10 de la mañana con 19 minutos, 10 con 19. Hoy nos quedamos con el original, dice Cristiancito, ¿eh? Sí, pero ¿qué hacer? Pues la modernidad, la tecnología está haciendo cosas que antes eran impensadas. Ahora también hay que resolver que hay muchos de estos artistas que algunos ni siquiera están en este plano. ¿Ah? Entonces mucho no se pudo haber hecho. Pero la tecnología toma estos algoritmos de todos lados con todos los datos que nosotros le hemos entregado. O sea, la inteligencia artificial se ha alimentado con los datos que nosotros mismos proporcionamos. Usted dirá, pero yo, ¿en qué momento? Bueno, cada vez que usted tomó un telefonito en sus manos, ¿ah?, y dijo, este teléfono es mío, el teléfono lo espió, lo escuchó, sabe perfectamente todo de su vida, sus preferencias y todo, y es así como ha ido alimentando todo esto, ¿ah? No todos saben, por ejemplo, que se debería desactivar esa función, ¿ah? Yo lo hice hace como 2 años. Se dejaron de llegarme esos avisos que usted está pensando en comprarse un pantalón y le empiezan a llegar los avisos de los pantalones, ¿se acuerda? Bueno, usted tiene una conversación y dice, pero ¿cómo sale el teléfono? Inmediatamente empieza a ofrecer productos y cuestiones. Bueno, eso justamente eso, pues, ¿ah? Es un producto que viene incorporado ahí en su teléfono y que hay que desactivarlo para si usted quiere tener más privacidad, ¿ah? Claro que sí. Lo mismo que las ubicaciones. ¿Por qué siempre tienen que estar ubicables? Es como que nos pusieran un GPS, porque yo creo que lo que menos se despega de usted es el teléfono todo el día, si no anda, pero ahí con él. Porque se ha convertido en una herramienta necesaria, ya para algunos para trabajar, otros para comunicación, y así diferentes argumentos se pueden sostener con ello, pero siempre el aparatito está ahí presente. Entonces ahí hemos ido alimentando con todo esto, con lo que pensamos, con las conversaciones que tenemos, con los lugares que visitamos, ¿eh? Todo esto le ha hecho un patrón de cada uno de nosotros, ¿eh? La inteligencia artificial sabe perfectamente dónde usted puede estar todo durante todo el día. ¿Dónde fue? ¿Con quién estuvo? Por eso que es tan importante hoy en día cuando hay algún delito, alguna cosa, lo primero que se preocupa es el que murió, murió nomás, pero se preocupan del teléfono, claro. Porque eso les va a dar indicios clarísimos de qué fue lo que hizo en los últimos momentos de su vida, dónde estuvo, con quién conversó, qué fue lo que dijo. Que es así. El día que aceptamos un teléfono, usted, un chip en especial, vendimos nuestra libertad a las compañías. Ellos negocian con ellos. La cantidad de datos que le proporcionan este aparatito a las grandes compañías los ha hecho millonarios. Porque esa información que les sirve en todo ámbito, usted no se imagina, ¿eh? Siempre doy el ejemplo del vestido. Juntaron a ver cuánta cantidad de mujeres le gustaría tener un vestido de color con flores. ¿Ah? Y salieron tanta cantidad, se transformó en la tendencia. Esa información se la venden a las grandes compañías. Por ejemplo, Falabella, ¿ah?, y va a Falabella y manda a hacer millones de vestidos, ¿cierto? Porque esa va a ser la tendencia del verano. Y así fue. Y se convirtió en grito y plata. Y andan como, la gente anda como uniformada. ¿Me entiendes? Así salen los datos. Ese es el negocio de esta cuestión de la internet. Claro, usted le da la posibilidad de comunicarse, de subir videos, de todo, y prácticamente gratis, ¿eh? Pero eso tiene un costo, al final tiene un costo. Y ese costo, si te lo explicaran desde el principio, yo creo que muy pocos estuvieran dispuestos a asumirlo, ¿eh? Pero ahí estamos, pues, endiosados con el aparatito. Yo creo que te puedes tener cualquier pérdida importante en tu vida, pero la del teléfono es la que más te duele. Porque está tu vida ahí, está tu vida, están tus cosas, están tus fotografías, tus recuerdos, y eso es lo que te amarra. Sí, no todo, esto no fue creado así nomás. Todo es un conjunto de cuestiones que te amarran la vida al famoso aparato del teléfono. Sí, usted conoció el teléfono y perdió autonomía absoluta. ¿Y cómo me voy a comunicar? ¿Y cómo voy a hacer esto? ¿Y cómo voy a buscar esto? Y lo hicimos tremendamente dependientes. Así es. Es impresionante
la cantidad de información que se revela a través de este aparatito que ya nos acompañaría de noche. Porque usted puede estar enfermo, cualquier cosa, pero tiene que preocuparse que el teléfono esté cargado al otro día, ¿sí o no? Sí. Así funciona esto, lamentablemente. ¿Ah? Para nuestro pesar, claro. Porque en algún minuto... Yo creo que jamás nos imaginamos que este aparato iba a ser tan necesario. Lo íbamos a convertir en tan necesario, porque nosotros mismos lo hemos compartido. Sí. Por eso, cuando uno logra entender cómo esto funciona, porque no es fácil tampoco y nadie te lo dice, ya empieza a ser un poco menos dependiente del teléfono. Yo, en especial, no soy muy dependiente. O de comprarme un teléfono caro, por ejemplo, que cumple... No, yo lo uso para hablar. No saco ni foto con el asunto. No soy bueno para el asunto. Pero lo necesito para hablar, para comunicarme, nada más que con eso. Que tenga una cámara, dos cámaras. Que no tenga cámara, me da exactamente lo mismo, Y los costos, porque por eso cada día, cuando ya las cosas se hacen cada día más necesarias, los costos también van subiendo. ¿Te acuerdas que antiguamente habían teléfonos que valían cuánto? 60 lucas, 70 lucas. Vaya a encontrar uno en menos de 350 horas. No va a encontrar. Y no es que haya subido la tecnología ni todo el asunto. Porque mientras más masivo, más baratos son los costos. Pero lo hicimos así. Porque, y sacarlo en cuotas. Ni 60 cuotas ni duele. ¿Sí o no? Y cada vez con más tecnología. Mira, estoy pero casi seguro que todos aquellos que tienen, por ejemplo, vamos a poner un ejemplo, el iPhone, no sé cuánto, el último iPhone, ¿cuánto de los recursos que ese teléfono maneja lo puede llegar a manejar la persona? ¿5%? ¿10%? No más que eso. ¿Ah? Pero, ¿qué es lo importante aquí? Que te vean que usted tiene un iPhone, pues, por el costo que eso significa. Tonteras que nomás los seres humanos nos fijamos en ellos, ¿sí o no? Ay, necesitaba desahogarme, de verdad. 7 de la mañana con 26 minutos. Tengo que ver el WhatsApp inmediatamente, espérenme.

Ya. Ay, que me cansé con ese de No Mercy. Where did you go? Faltan 25 minutos para las 11 de la mañana. 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Oye, nos compartía la información ahí del comunicado de la Escuela Luis Martínez González acerca de esta de este operativo que se montó respecto de la... Encontraron fecas de ratones en bodega, parece, de la alimentación. A ver, tengo aquí el comunicado, dice, comunicado de la comunidad educativa Escuela Luis Martínez González, estimados padres, madres, apoderados, junto con saludar cordialmente, informamos a nuestra comunidad educativa que recientemente se detectó presencia de fecas de roedor en la bodega de alimentación del establecimiento. Ay, pero eso ha sido toda la vida, siempre. Frente a esta situación, se activaron de manera inmediata los protocolos correspondientes, realizando las coordinaciones necesarias con el Seremi de Salud, organismo que visitó el establecimiento y reconoció la rápida y efectiva activación de las medidas preventivas adoptadas, especialmente en relación con la entrega de colaciones para nuestros estudiantes. Como medida preventiva, la alimentación se continuará entregando en formato de colaciones frías durante la jornada de la mañana, mientras se siguen ahí desarrollando las labores de sanitización, limpieza y control necesarios para solucionar esta situación de forma segura y responsable. Asimismo, informamos que el establecimiento, en conjunto con el director, funcionarios y el Centro General de Padres y Apoderados, se encuentran trabajando coordinadamente para resguardar el bienestar de toda la comunidad educativa. Agradecemos su comprensión, apoyo y confianza frente a estas medidas preventivas, atentamente la dirección Escuela Luis Martínez González. Bueno, esta es una situación bastante más común de lo que parece, ¿eh? Claro, se agranda a lo mejor mucho el asunto, pero siempre ha existido. Dígame, ¿en qué casa alguna vez no ha entrado un ratoncito, una lauchita? Y eso da cuenta del cambio climático que tenemos, ¿eh? Si esta cuestión no es así nomás que la cosa. No, tiene que ver con eso, la sequía, la poca alimentación que tienen estos animalitos, entonces empiezan a buscar obligadamente. Y siempre, siempre han habido en todas partes, ¿eh? Solamente que el control, la prevención y todo esto debe ser más constante, ¿eh? Claro, aquí afortunadamente se tomaron buenas medidas. Los chiquillos, los más felices, ¿eh? La colación fría, es que no es mala. Las colaciones frías son muy buenas para los chiquillos. Les gustan más sándwich con carne y cuestiones. ¿Sí o no? Son los más felices ahí con el asunto. No, pero, hoy en día siempre los protocolos de sanitización son bastante estrictos, ¿eh? Ahora, eso no quiere decir que haya encontrado, por ejemplo, presencia de fecas. Y lo bueno es que las medidas se toman rápidamente, pues, ¿eh? Y se dan a conocer también. Pues no falta la señora que es más competente y se pone a hablar cuestiones, que dice que no, estamos llenos, están llenos. No es así. No es así la cosa, es una cuestión muy puntual, ¿eh? Bueno, este fenómeno se da en todos los colegios, ¿eh? En todos los colegios, me acuerdo del año pasado también en Antuco. En Antuco estuvieron suspendidas clases también justamente por la presencia de... Pero todo es absolutamente subsanable, obviamente. Y es una cuestión, es una cuestión súper normal que le pueda pasar a cualquier persona. Yo no sé si conozca a alguien que nunca haya, o alguien que no conozca un ratoncito, ¿sí o no? Una lauchita que se le metió y ahí se dio cuenta usted de la presencia de estos animalitos, ¿eh? Sí, vamos ocupando espacios que en realidad no son de nosotros algunos y después nos olvidamos, bueno. Después nos olvidamos, claro, entonces. Le hemos ido ganando espacio a estos animalitos, entonces tienen que buscar más alimentación también, pues, ¿eh? Sí, bueno. ¿Qué dice?
Ahí, ¿qué le hizo darle Marcelito? Las pastillas que está tomando el... Lo tienen alucinando ahí. Mi pobre guachito. ¿Sí? Ay, señor, ¿por qué? ¿Por qué me hace estas cosas? Tengo que te trengo. Ay, se me perdió la cuestión. Yo y mis ideas medias locas. A ver si es este. No, tampoco. Ya. Después lo voy a. Seguramente lo voy a encontrar. Ya, 20 minutos, sí. Exactamente, son 20 los minutos que nos separan de las 11 de la mañana.

¡Qué buena! Una amiga de, ya es de Polcura, de Polcura. Es el único dato que voy a dar. Después no la van a columpiar. Me dice, me vienen mis vecinas cuando bailando como loca aquí en la mañana sola, porque está sola, dijo, en el colegio, el marido trabajando, entonces. como una loca. Oiga, sea feliz. ¿Qué le preocupa a la vecina? La vecina tiene sus propios problemas, que solucione lo de ella. Que... Sí, pues. Y ponga el equipo a todo chancho, nomás no se preocupe, ¿no? Nosotros le acompañamos ahí para que usted disfrute también de esta mañana. Sí, ¿para qué se va a preocupar? ¿Su vecina le da de comer? No, ya, pues entonces ya tendrá tiempo de buscarse otra entretención que andar espiándola a usted. Así que aproveche de pasarlo bien y disfrutar. La música, tremenda terapia, siempre lo sostengo, ¿eh? Una tremenda terapia ahí para... Sobre todo para quienes están solitos muchas veces en casa, ¿eh? Claro, toda la familia en sus labores y usted déjese ser nomás, no se preocupe tontera. ¿Ah? Así que, sí, piensen en un rico almuerzo nomás. Eso. Y no se lo olvide. 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

Los famosos huevos con aceite, claro. Twister Sister estaba ahí en la música. Dice clarito, huevos con aceite, ¿sí o no? Conocidísimo. Ese temón. Oye, vamos a contarte. A lo mejor te los. No, yo creo que nadie, sí, ¿eh? Y fue a las 3 y tanto de la madrugada. Sí. Sismo, lo sintió, nada. Bueno, fue bastante leve. Para lo que estamos acostumbrados acá en la zona, de 7 para adelante ya estamos a preocuparnos un poco. Claro. Y es porque hemos soportado de los terremotos más importantes, claro. Entonces, yo hasta el que hace algunos días fue 5 puntos y tanto, no había sentido nada acá. No, absolutamente nada. Bueno, este movimiento telúrico tuvo su epicentro al oeste de Lebu y hasta ahora no se reportan daños ni personas afectadas. El 4.1 fue. No, pues no estamos calibrados para eso nosotros. Sí. Se percibió en distintas comunas de la provincia de Arauco y Los Costeros principalmente, ¿ah? Sí, fue en un epicentro 34 kilómetros al oeste de Lebu, con una profundidad de 28 kilómetros. Sí, los últimos sismos han estado siendo bastante superficiales. Estamos hablando de 10 kilómetros, 12, ahora 28 kilómetros del nivel de la superficie. Ya es bastante superficial, por lo demás. Generalmente viene acompañado de ruido y ese tipo de cosas, ¿eh? Pero no pasó nada. Pero de verdad no se había escuchado de sismos, ¿eh? Así es. Sismos y frío. Y frío, claro que sí. Las bajas temperaturas vuelven a instalarse con fuerza en nuestra provincia del Biobío durante ayer, la mañana de ayer lunes. ¿Sabe usted que la estación meteorológica de María Dolores, Los Ángeles, registró una temperatura mínima de menos 3 grados, confirmando una de las jornadas más frías en lo que va del año? Yo creo que hoy día también anduvimos por ahí, ¿eh? De acuerdo con datos de la Dirección Meteorológica de Chile, el registro se produjo a las 6 de la mañana, 38 minutos, en el aeródromo María Dolores, donde además se informó una humedad relativa del 100% y presencia de calma en el viento superficial, condiciones que favorecieron ahí la formación de las heladas. A las 8.30 el termómetro marcaba menos 2.1, mientras la sensación térmica seguía bajando de cero en distintos sectores urbanos y rurales de la capital provincial. El escenario climático contrasta con las temperaturas máximas registradas durante la tarde, por ejemplo, el domingo, cuando los termómetros alcanzaron 18.7 grados. Esta amplitud térmica, explican especialistas, es característica del sistema de alta presión frío que predominan durante el otoño en la zona centro-sur de nuestro país. Según el pronóstico de Meteorred, el pronóstico extendido anticiparía que las bajas temperaturas continúan, sobre todo gran parte de esta semana. Se prevé mañanas con nieblas. Sí, oye, mucho accidente respecto de la niebla. Sí, hay lugares que son, pero de verdad muy complejos. Las mínimas estarían cercanos a los 2 grados y a los 4, aunque con tardes más templadas se podría superar los 20 grados a mediados de semana respecto a la temperatura. Sí. ¿Cuándo hoy día en Los Ángeles? Hay 22 grados programados para... ¿eh? Sí, el jueves y el domingo volvería ahí las bajas temperaturas y seguramente también posibilidades de lluvia. Combinación entre aire frío nocturno y cielos despejados han provocado preocupación especialistas en materia agrícola debido al riesgo de afectación de cultivos sensibles a las heladas. ¿Eh? Sí. Chuta. Bueno, el llamado es a extremar las precauciones durante las primeras horas del día, principalmente en las rutas rurales, los caminos interiores, donde pueden producirse escarcha en algún caso y provocar algún accidente. Así que cuídense, chiquillos. Por favor, ¿eh? Por favor, por favor. Ay, señor. Si no es el frío, el calor. Vamos siempre en extremo, por lo menos nosotros, ¿ah? Sí. Ay, señor. El diario La Tribuna para el día de hoy, en reflexión y homenaje, marcaron 21 años de la tragedia de Antuco. Tanto allá en el hito, en donde ocurrió el accidente, esta tragedia, en Antuco, como también en la ciudad de Los Ángeles, se realizó una importante ceremonia. Hombre disparó contra detectives de la PDI en procedimiento policial en Santa Bárbara.
el sismo este que le estábamos escuchando, contando recién. Y en Santa Bárbara tendría oficina del CERNAC. Vecinos ya no deberán viajar a Los Ángeles para hacer los reclamos correspondientes. Comunidad estudiantil realiza nueva protesta en el centro de Los Ángeles por incertidumbre en anexo del liceo comercial. Y siempre hay especulación, todavía no ocurren las cosas, ya están. Sí. Hombre queda en estado grave tras ser apuñalado en actividad de carreras a la chilena. Esto ocurrió en Negrete. ¿Qué más? En Temucuicuy, Jorge Buenchuyán, en operativo conjunto de la PDI y Carabineros, ¿ah? Sí, está haciendo noticia ese importante hito también, ¿no? Es como quien dice ir a robarle los huevos del canasto, ¿ah? Claro. Escuelas protegidas avanzan en el Senado, aprueban la idea de legislar proyecto que permitiría la revisión de las mochilas en los colegios, ¿eh? Yo creo que es una cuestión así como necesaria, ¿eh? Mira, si no es tanto que le vayan a hacer la revisión, ¿sabes lo que pasa? Que con estas medidas se va a mitigar. Los cabros lo van a pensar dos veces. Y a lo mejor nadie va a llevar, no van a encontrar nada, ¿eh? Porque los chiquillos ya no les va a llamar la atención y va a ser perjudicial para ellos, ¿sí? ¿Me entiendes? Hasta cuando no se le pone un párele, la cuestión no es que lo vayan a revisar todos los días y a lo mejor ni siquiera va a ser necesario. Van a haber aprendido la lección, bajaron ya toda esta cuestión de las amenazas y todo, ¿se acuerda? Que se impone como por moda la cuestión. Bueno, ya bajó todo eso, ¿eh? Entonces, creo que en caso de extremo esto se va a aplicar, ¿eh? Pero no sé si todo el tiempo también, ¿eh? Están ahí los chiquillos en otra parada, buscando otra moda que hacer, otra tontera que hacer, ¿no? Esa. Sí. Ahí estar atento nomás ahí a cómo se desarrollan esta. Yo le encuentro mala influencia ahí a través de la. Todo esto se generó a través de las redes sociales, ¿eh? Sí, pues. Así es. ¿Qué más tenemos en... déjeme ver. Estoy buscando ahí. ¿Quién? ¿Qué pasó? Ah, no, me está leseando. ¿De verdad? Sí, hay información aquí. Dice, luto en la música chilena. En las últimas horas se confirmó el fallecimiento del joven artista machalino Kevin Stanley. ¿Lo ubica? Parte de la agrupación de cumbia y guaracha campesina Kevin y los Lumaquitos. Sí, dice, me toca despedir con muchísimo dolor a alguien que dejó una huella enorme en mi vida y la de muchas personas, escribió Fernando Sachs en las redes sociales, ¿eh? Músico también. Shoot. Kevin no solo fue un tremendo artista arriba del escenario, sino que también fue una gran persona, compañero leal y hermano de todos. Con los que te puedes encontrar pocas veces en el camino, ¿eh? Sí. Me parece que lo vi, ¿eh? Que lo vi, ¿eh? A ver, déjame decir algo. Claro. Kevin Stanley. ¿Él fue que se separó de los... de los Lumaquino Alegre? ¿Sí? Qué pena, ¿eh? Chiquillo joven, ¿eh? No sé qué habrá pasado. No se informa más de ello. Claro, este fue el que se separó justamente. Tenía una banda propia. Joven chiquillo. Sí. Chuta. Qué pena, ¿eh? Qué pena. Ya, 11 de la mañana con 6 minutos, 11 con 6. Mira, Montserrat, ¿cómo está mi guachita linda? ¿Sí? ¿Ya está chambeando? Por Dios, mi guachita. Ya tiene que haber estado ahogada. Ahogada en la casa, me imagino que sí, ¿eh? Saludos, mi guachita. Que venga bonita jornada. A ver si en una de esas vueltas se pasa a dar una vueltecita por aquí también, pues, no es malo. 11 de la mañana con 6 minutos. 11 y 6.

11 de la mañana con 10 minutos. 11. Escríbame bien ahí a través del WhatsApp, ¿eh? Si no, uno entiende cualquier cosa, pues. Claro, porque como lo escuchan a uno ahí en la radio, piensan que uno los está mirando, pero no lo estoy mirando. Solamente recibo las comunicaciones acá. De verdad, muchas gracias. 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

Bien, 11 ya con 17 minutos, 11 con 17. Oye, recién quienes se están enterando de la muerte de Chiquillo, cantante ranchera, si no la pueden creer. Pero no hay datos todavía de qué pudo haber pasado, qué originó la muerte de este joven Chiquillo por lo demás, ¿eh? Sí. Pero era bastante querido, parece. Claro, partió ahí con los Lumaquinos alegres, ¿eh? Luego se separaron estos chiquillos y él hizo su banda, Kevin y los Lumaquitos se puso, ¿eh? Sí, está una agrupación de cumbia y guaracha campesina, como lo llamaban ellos, ¿eh? Bastante bueno, tuve la oportunidad de verlos, ¿eh? A ver, cuando vinieron aquí a la fiesta de San Francisco, ¿estaban juntos? Sí, estaban todavía juntos, ¿eh? Sí. Lo tuvimos acá en la zona. Así es. Así es la muerte, nos pilla siempre desprevenido. ¿Sabe qué? Es lo que menos pensamos, es lo que tenemos más cerca. De hecho, es lo único seguro que tenemos en la vida. Si usted se pone a pensar, lo único seguro que usted tiene en la vida es que se va a morir. No le estoy echando abajo los aviones ni nada, pero es que es verdad. Claro. Entonces, aferrarse mucho a las cuestiones, de repente, tontera, oiga. Sí, viva bien, páselo bien, sea feliz, ¿eh? Hay varias maneras, baile, cante, esté bien con su familia. Las peleas déjela para otro momento, que no, en realidad no le aportan absolutamente nada. Nada, absolutamente nada. No se cargue de cuestiones que a usted tampoco le corresponde cargar. ¿Cuántas veces nos queremos hacer mártires ahí, ¿eh? Echándose cuantos problemas encima. No, cada uno tiene que cargar con sus propios problemas. Ya le tocó a usted a lo mejor en algún momento, o le va a tocar. Tranquilo, vea lo suyo. Es que de verdad nos cargamos muchas veces de muchas cuestiones, ¿eh? Es como inevitable, pero se puede hacer. Al final el único que se hace daño es usted, ¿eh? Por eso que hay que, siempre se dice que hay que disfrutar. En el buen sentido de la palabra, sí, ¿eh? Llevar una vida sin mayor problema, ¿eh? Hay cosas que nosotros podemos controlar, que podemos hacer. Ya, de eso hágase responsable. De lo que usted haga, que lo haga bien. Pero de que los demás hagan alguna cosa o no la hagan, es problema de ellos. Es problema de ellos. Sí. No, sí, somos muy reporfiados también, ¿eh? Pero ¿qué diablo le vamos a hacer? Si te gustan, es así. Pero se puede corregir, sí. Claro que sí. No, si no es que sea fácil para uno tampoco, pues. Pero es que, ¿sabe qué? Hay que aprender. Y tiene que pasarte. Uno llega al punto de tocar fondo y decir, ya, no estoy deseando, ¿para qué? Sí. ¿Para qué? ¿Ah? No es necesario. Así está el tiempo, lamentablemente. Ya, chiquillos, 11 con 21. Oye, nos queda poquito, ¿eh? 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

11 de la mañana con 26 minutos, ahí escuchamos Estrellas en 45. Esto es, fue un álbum que se hizo, un vinilo en realidad, en 45 revoluciones por minuto, Estrellas. Entre ellos estaba ABBA, por ejemplo, y este que corresponde a la música de los Beatles, que es la música de los Beatles, pero no son los Beatles, ¿ah? Ellos nunca interpretaron ninguna de estas canciones ahí, por lo menos en este álbum, este podríamos decirlo, Megamix, que se hizo a los estudios de la mítica discoteca, Estudio 54. Pero entonces se grabó el Start on 45 ahí y fue todo un éxito. También tengo el de ABBA. El de ABBA también es bastante bueno. La misma dinámica. Pero que curiosamente lograron sacar las canciones muy, pero muy parecidas, las voces incluso. Que todo el mundo pensaba que eran los Beatles y no. Ellos no participaron de esta creación, para que ustedes lo tengan ahí clarito, sí. Curiosidades en el mundo de la música. Ya, la última miradita en las titulares. Stegnet, la ministra, no puede haber parte del territorio de Chile donde el Estado no pueda estar presente. Así me parece, ¿eh? Muchos sostienen lo mismo. Pedófilo, mira esto, ¿eh? Pedófilo confesó, sacó puntaje nacional, ganó recurso y ahora Gendarmería deberá darle internet para que pueda estudiar. Toma. ¿Por qué te metiste a delinquir entonces si era tan inteligente? Ay, señor. Cochinco le va precio del cobre a nuevo nivel histórico y el gobierno destaca alta demanda por el metal. Ojalá, pero veamos la plata, pues. La última vez estuvo en los mejores valores y no vimos ni uno. No vimos ni uno en Chile de eso. Pero se inflaron las proyecciones de la venta del cobre y los bonos que cobraron. Oye, está todo mal hecho. Todo mal hecho esta cuestión. Desbaratan clan familiar, defraudó 800 millones mediante devoluciones de impuestos ilícitas. Nos cansamos. Democracia Cristiana acusa que el gobierno pasó la planadora y anuncia rechazo en bloque a lo que es la reconstrucción. Ramírez de la UDI blinda Ministerio de Seguridad, pero reconoce que las cosas no se han comunicado bien. Yo creo que todo el mundo tiene claro eso. Protestas indígenas y campesinos derivan en caos, incidentes y saqueos en La Paz, en Bolivia. Está la tole, ahí no vas, Sí. Ay, ¿qué más? Oye, por si acaso ya rigen las cobranzas extrajudiciales, vuelven a ser llamadas normales y celular no las va a mostrar sin prefijo, para que usted esté atento, Sí, es una cuestión judicial. Nadie contesta eso, Se va a perder el tiempo con esto. Sí. Hasta 206 kilómetros. Usted dice, pero esto no es Chile. No. Motos y vehículos ligeros han presentado altas velocidades en el puente industrial acá en Concepción, Imagínate hasta 206 kilómetros en un puente. Se te merece ir el vehículo. Ay, señor. Prisión preventiva para acusados de asesinar con 10 puñaladas a un hombre en Los Ángeles. Cámara prórroga del estado de excepción de Macrozona Sur y se vota este martes, hoy día ahí en el Senado, respecto a este tema. Al menos 2 casas destruidas y 8 personas damnificadas, deja un incendio en Cabrero y robo en Mall Plaza El Trébol, detienen con especies robadas a un sujeto a bordo de un auto en Hualpén. Lo tenían ahí medio... Sí, lo estaban siguiendo, Ay, señor. Cosas que pasan, pues, Ya, con eso completamos, Una pasadita poca, sí, a las noticias también importantes para la jornada del día de hoy. Chiquillos, con respecto, mañana vamos a hablar del asunto del vale de Banco Estado para el cobro de la... Sí, pero hay un detalle, hay que entrar con la clave única. ¿Usted tiene clave única? Si usted no la tiene, tiene que sacarla con antelación. Si alguno fue, me tocó a mí, tengo que ir al registro civil a sacar la otra clave, porque fue vulnerada también una de mis claves de, en este caso, de la clave única, Sí, ¿se acuerdan de eso que pasó hace poco tiempo? Se filtraron datos. Ahí caí yo.
así que tengo que también sacarlo. Así que haga eso con antelación, para que así pueda disfrutar de este beneficio que va a entregar el Estado, ¿cierto? De 27.000, un vale, un voucher ahí para comprar de gas, ¿eh? Es uno por familia. Así que si no tiene la clave al día, la clave única, va a ser un problema, ¿eh? Va a ser un problema para usted. Entonces, por eso es súper importante que podamos ahí tener todo ese tipo de documentación. ¿Eh? ¿Qué me dice? Ya, impecable. Chiquillos, la invitación, sigue la compañía, tenemos 24/7 muy buena música acá en la radio, de los clásicos, esos que le gustan a usted, y también invitarlos, pues, para que mañana nos juntemos nuevamente, ¿te parece? Sí, después de los comerciales, 8:30 de la mañana, ahí estamos listos para nuestros buenos amigos. ¿Le parece? Sí. Ya. 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Nuestros buenos amigos que nos dan la posibilidad de acompañarte día a día. Bonita jornada. Ojalá que les rinda todo. Y nos encontramos mañana, si Dios quiere. Que estén muy bien. ¡Ah, qué buena canción! Siempre consideré que esta es una de las canciones pituca de los 80, ¿sí o no? El sonido espectacular, The Ranch, ahí, ¿eh? Espectacular, señor. Bruce Holmesbury y The Ranch. Buena. Un clásico con el que despedimos el programa del día de hoy. Tengan buen día.

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1: Las 13 horas y 3 minutos.

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1: Las 14 horas y 18 minutos.

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1: Las 16 horas y 13 minutos.

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1: Radio Octava Digital te indica la hora.
2: Las 17 horas y 36 minutos.

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1: Las 19 horas y 42 minutos.

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